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0: Muchas gracias.
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0: mierda.
1: Pare, muchachos, paren un cachito. Me falta regalarle a la gente una canción. Y aquí va, y esto es Sin Miedo.

0: Señores, ¿cómo están todos ustedes? Espero que hayan recibido estas canciones de la mejor manera, que hayan recordado miles de cosas como lo he recordado yo. La verdad, una emoción total. Gracias a toda la producción de Sin Miedo por haber elegido estas canciones que en verdad me llenan de orgullo, de satisfacción y me dan mucha emoción.
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1: 341-3108-281. ¿Querés mandarnos un mensaje?

0: Me gusta este lugar.
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1: Señoras y señores, disfrutemos ahora de temprano en este momento. Ya, los del Bohío. A ver, che.

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1: Bienvenidos. Aquí está el sonido original. Como ayer, hoy y como siempre, sus amigos, los Palmeras, presentan primera sesión, la historia, y suena, dice.

0: todos ustedes. Se viene la segunda esperada. Gracias.
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2: Dicen.

0: Muchas gracias.
1: Uriendo sale con nosotros.
0: Muchas gracias, Vélez. Nos vemos el 5.
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2: Bienvenidos. Aquí está el sonido original. Como ayer, hoy y como siempre, sus amigos, los Palmeras, presentan primera sección, La Historia, y suena.

0: Lucas.
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20: 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Seguro que lo cantás. ¿Te acordás?

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0: Muchísimas gracias.
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0: quién sabe dónde. Gracias, Santa Fe. Como te amo, loco.
1: Se va, Marcos. Una más. ¿Cómo, cómo? Se va, pero se va cantando, Marquito. ¿Cómo dice, maestro?
0: ¿Qué dice?

0: más aplausos. Gracias. Para Marquitos.
1: Te amo, loco.
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0: especial para todos ustedes. Se viene la segunda esperada. Gracias.
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0: 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Seguro que lo cantás. ¿Te acordás?
1: Y nos ponemos romántico con esto que dice más o menos así.

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0: fuerte el aplauso.
1: Muchas gracias.
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0: Y para vos,
1: Chino,
0: donde quieras que estés.
2: Ahí estamos. Muchas gracias.

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0: quien no lo merecía.
1: Las manos en el aire, aplauso para
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2: Gracias.

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1: Y este tema va dedicado para todos los que alguna vez sufrimos de corazón roto.

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Seguro que lo cantás. ¿Te acordás?

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18: Señoras y señores, disfrutemos ahora de temprano, en este momento, ya, los...

0: Arranca una nueva edición del verdadero programa tropical, el Mega Show. 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Y al mundo, Oscar Carita.
1: ¡Mayare!
0: Bienvenidos a todos. Damos comienzo al Mega Show de esta manera.
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0: Carita Mayaré, le digo, pero muy buenas noches en este día sábado 4 de julio.
1: Baila mi cumbia ahora, baila mi cumbia.
0: Comunícate.

0: un sábado que te quiero sábado. A ver, bájamelo un poquito. Bájamelo un poquito.
1: 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Ay, cumbia.
0: Pedime el tema que vos quieras, pedime el tema que vos quieras, lo que vos pidas, lo hace cumbia, chama. Mira que vos quieras. Folclore, lo que vos quieras. Vamos con un poquito de frío, Terrible el frío de hoy, de ayer, de mañana. Por Dios, qué pedazo de frío, hay que abrigarse, hay que salir a la calle, tranquilo. Comunícate con...

0: amigo.
1: ¡Ey, Anita! ¿Cómo andás?
0: ¿Cómo andás, amigo? Nosotros bien acá escuchando tu programa.
1: Es grande. Y yo vengo medio herido de la garganta de anoche, ¿viste? Anoche grité de los goles. ¡Qué locura ayer! ¡Qué locura! No.
0: Ah, pero qué partidazo.
1: Bueno. Había que sufrir. Bueno, había que sufrir un poquito, Anita.
0: Sí, pero yo vos sabés que no lo miro a los partidos.
1: ¿Por?
0: No, porque sufro como una yegua, entonces, ¿sabés qué hago? ¿Me voy, me acuesto o no miro?
1: Bueno. Ah,
0: no lo miro. Estaba acá en la cocina, pero me puse a hacer cosas, lo que menos hacía es mirar el televisor. Pero bueno, gracias a Dios, ganamos.
1: ¿Cómo anda, Anita? Bueno, ¿cómo anda el Coco? Decime, contame.
0: Bien, Manuel se está bañando el Coco y yo acá sentada voy a poner una pizza al horno y le vamos a dar un fernecito, tranqui nomás.
1: Qué lindo.
0: Sí, tengo que ir de la correa

0: toma el ganso, pero bueno, vamos a ver cuándo va.
1: Cuando quiera.
0: En verano. Te digo en broma. Bueno, amigo, te mando... ¿qué decirte?
1: Bueno, gracias.
0: Siempre te escucho. A veces si no te escribo, pero te escucho, vos sabes siempre.
1: Bueno.
0: Hace un poquito de descarga en la radio.
1: Anda un poquito de descarga, bueno, vamos a ver qué es lo que podemos hacer. Vamos a ver qué podemos hacer.
0: Sí, ¿no? Bueno, sí, no te enojes porque vos vas a decir que hincha pelota
1: no,
0: que está bien.
1: No, pero sí es bueno que nos informe cómo se escucha en tal lugar, está bueno, ¿me entendés lo que te digo? Así uno...
0: No mucho, pero bueno, algo se siente.
1: Bueno, Anita.
0: Bueno, amigo, Ana, te mando un abrazo grandote, cuídate del frío para así estás bien para el lunes, para hacer el programa, ¿eh?
1: Sí, ya no salgo más, ya me quedo tranquilito, salgo para ir a buscar...
0: No, nosotros los viejitos ya estamos para estar adentro.
1: No, ahora me tomo un cafecito, tengo que adentro y un whisky, ya con eso tiro todo el programa, ¿me entendés? ¿Eh?
0: Bueno, cuídate mañana si el lunes estás bien, de 10.
1: Dale.
0: Bueno, Anita, amigo.
1: Que Dios te bendiga.
0: Chao,
1: amiga. Chao, Anita.
0: Chao.

Mario Traferri allí en Casilla, en Lutierne número uno. Si tenés algún problema con tu guitarra, se te cayó, se te rompió algo, o qué sé yo, por cosa de la vida golpeaste algo, le pasó a tu guitarra, comunícate con Mario Traferri en Lutierne número

0: cualquier momento te caemos con el asado, con el amigo Rafa. En cualquier momento te llevo un acordeonista y un guitarrista y comémoslo tranquilito ahí nomás, Mario. Acordate lo que te digo,
1: Vinimos grandes hoy.
0: En cualquier momento te caemos con el amado Carlos.

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1: Cabeciosa la cumbia, chiquitita.
2: Comunícate, comunícate, comunícate, a ver qué tengo por aquí. Dale, dale, dale, dale, dale. Dice, hola Carita, quiero saludar a Anita y Coco, estar presente en mi mensaje, llamada permanente, profundamente por mi salud. Gracias, agradezco eternamente por preocuparse por mi salud. Los quiero también. Saludo a la Pilu, a Silvia de Andino, a Moni Busto, a Mario de Funes, Martita Valle también. Saludo para ella. Te mando audio porque no puedo hablar. ¿Qué pasó? ¿Qué le pasó a la amiga? Que le mando un saludo grande. Y bueno, un saludo grande para mi amiga, para mi hermanita querida, para la Pato de Rosario. ¿Qué pasa, Pato? ¿Andás jodido la garganta?

0: Un saludo para quién, para la Pingle.
1: Verte el sábado a las 10.
0: Saludo para la Pingle.
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0: Saludo para Silvia Andeira. Para Mario, ay, con un, le pone un corazón.
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0: Con un corazón a Mario.
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0: Con un corazón a Mario.
1: 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Con pantalón no.
0: Ay,
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0: Ay, le puso un corazón a mi amigo.

0: saluda y agradece a Anita y al Coco por preocuparse por su salud.
1: Esto que siempre
0: esta radio, esta es la familia Winner, estos son los amigos de Winner.
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0: como dice mi amigo Aníbal Gaya, hay esa otra radio pedorra, ¿no? Hay muchas radios pedorras.

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0: el saludo al amigo Gaia de parte de sus nenas. ¡Epa! Ah, mirá, como cosas. Está lindo. A ver qué tengo por ahí. A ver.
1: Bueno, amigo, le quiero mandarle un saludo a mi hermanita de corazón. Sabe que la quiero mucho y que siempre estoy, aunque no la pueda ayudar, le digo, porque si estuviese cerca sería distinto. Pero bueno, siempre está en mi corazón. Bueno, amigo, y está como vos, ¿viste? Cuando vos no te cuidás, y o cantás, o te destapan de noche, estás afónico, bueno, así está mi hermana. No puede hablar.
0: No, yo lo grité, ayer grité los goles. Aparte después fui y me tomé una bebida con...

0: te lo di.
1: No te vayas, le mando un saludo y estuve charlando con el director de la radio, mi amigo, que lo quiero un montonazo, a Daniel Ojeda. Y bueno, después vamos a estar hablando un poquito.
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le digo a la producción que si puedo tomar un whiskecito, me dice, no, eso no hace mal. El manager me dice, mirá que mañana tenemos... No, por eso, pero por eso mismo mañana tengo que estar bien, pa. La hoja de laurel, me estoy tomando hoja de...

0: contento porque hoy le regalé a mi amigo Vallesi. Le regalé una botella de whisky.
1: Alejandro
0: whisky que le gusta a él. Y le regalé 8 Habano. Uno Habano impresionante. Se lo regalé porque se lo merece. Se lo regalé porque... Si yo no fumo, ¿para qué? Pero escucha, ¿para qué lo dices?

0: gran amigo. ¿Le gusta? Ah, la otra vez me llevó a las carreras, loco. Me llevó a las carreras con el Pato de 150 kilómetros. Fuimos hasta Colonia Belgrano. Le digo, decino cuánto te debo. Decino cuánto te debo. Es lejos, 300 kilómetros y de vuelta. En su pedazo de auto, ese auto que compré impresionante, una nave. Le digo, bueno, y veníamos 120. Se gasta el combustible. Llevó el matambre, llevó los chorizos, llevó el asado. Lo único que pusimos nosotros fue la gana de pasarla bien y hacer el asado, nada más. ¿Cómo no le voy a regalar un whisky? El whisky con los amanos, por favor. Es mi amigo, es mi lo adoro. Ahora vamos, si Dios quiere, vamos a Centeno. Vamos a Centeno con mi amigo. Mi amigo Pato Sabatini, vamos a la carrera del CAMP en Centeno. Si Dios quiere, nos vamos a Centeno. Atención, Centeno. Allí vamos a estar, vamos a estar.
1: A los cuantos tragos.
0: Acá me dice, por eso estoy hablando de la carrera. Me dice Rubén de Colonia Belgrano. Estabas muy contento a la tarde.

El CAM es algo divino, es la primera vez que voy. Lo había visto, pero no bien hace muchos años. Y me encantó, así que... Estuvo Cachi Pereira, la gente de Pereira Competición, el nieto, el Brian Pereira. Y después hablar con muchos pilotos. La verdad que una familia muy bonita, muy linda. La vimos a la Gala Bisani, a Condorito. Lo vimos a Lucio Timpanaro, Lucio Junior Timpanaro, del recordado piloto de Correa, el señor Emanuel Timpanaro, un gran amigo, una gran persona. En un momento se acercaron todos donde estábamos comiendo, almorzando, algo muy lindo, muchas notas con todos los pilotos, la 110, 125, la de 400, esos muchachos vuelan. Es un espectáculo extraordinario, un espectáculo único para ir a verlo. Así que la semana que viene vamos a ir a Centeno, si no pasa nada, porque viste, siempre algo nos pasa. 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

Porque no, no por burro, no ni por nada. Después lo terminé, sin vergüenza lo digo, lo terminé a la noche. Y con la mamá, del maguito Echeverría, Mirta Echeverría. Fue a hablar con mi viejo, yo ya era grande. Y no me da vergüenza de decir lo que terminé a la noche. Como mucha gente que termina a la noche. Pero yo no quería, me hacía mal en la escuela, sentir el olor a guardapolvo, a todo. Y en ese entonces, ¿sabe qué? Hoy sería, hubiese sido algo muy, muy, qué sé yo, algo que uno podría haber denunciado por, no sé si era bullying, porque siempre existió el bullying, siempre. De menor, a lo mejor un poco menos, pero el bullying existía. Y a mí, la directora, a mí, a mis amigos, se lo nombro, Héctor Dirino, mi amigo Jorge Cáceres, siempre íbamos, se escuchaba una mosca y éramos nosotros los que teníamos la culpa. Un poco eso cansó, ¿sabes lo que? Todos iban a leer a las 5 y media, y nosotros nos quedamos hasta que la portera terminaba de limpiar, parado. Pero así, sabe, las veces. Y a lo mejor eso también me cansó. Veía la, como algunos maestros tenían preferencia con otros chicos. Más allá que yo era chico, me daba cuenta que el trato que tenían con algunos de los chicos. Preferencia con aquel de los que siempre están, de los nombres, los apellidos. Siempre hubo una preferencia, qué sé yo. Pero como yo no le daba bolilla, nunca le di bolilla a nada. Pero bueno, decidí no ir más a la escuela, habló conmigo. Era chiquito, era. Y le dije a mi hijo, no quiero ir más, papá. Bueno, acá no se trabaja, acá no se va a la escuela, pero se hay que trabajar. No importa, me voy a laburar. Era 11, 12 años. Me acuerdo el primer día que empecé a laburar con mi tío Grillo, que era albañil. Los baldes eran más pesados que... Pero no me importaba. 12 años. Y en ese entonces, los padres cobraban los fines de semana. Y mi viejo me daba algo, pero yo laburaba. Era... La mañana me gustaba ir temprano, frío, calor, invierno. Y después, llegué lo mío, 12 años tenía. Me acuerdo que a los 13 años me largué solito en mi alma. Lo primero que hice era comprarme una bicicleta o una escalera. Y me compré una escalera. Y no me da vergüenza. Habíamos acordado que no ibas a regresar. Otra promesa más que no supiste respetar. Con un balde y una pinceleta. Y una escalerita de 8 escalones que andaba por todos lados. Por todas partes, en mi ciudad, en mi pueblo, que es Carcaraña. No me da vergüenza porque hacía lo que yo amaba, lo que yo quería, que era que quería ser pintor también. Con 13 años, y bueno. A los 13 años empecé a trabajar por mi cuenta porque mi tío fallece, tuvo una desgracia en un trabajo. Y quedé solo a la deriva, así que... Y por la ayuda de mucha gente, María Palomarini, la abuela de mi amigo Fabián Echeverría, allí en Carcarañá, de David Torre, parrilla Don Antonio, David Torre, que... maestro, y con mucha gente que me han dado una mano. Pero yo no quería estudiar. Después le cuento por qué le estoy cantando esto. Y no porque digan, uy, pobre pibe, porque mi historia habrán... ¿Sabe toda la historia como la mía que hay en los pueblos, en las ciudades? ¿Cuántas personas que vinieron de tan lejos lugares a Rosario mismo, sin nada, y hoy tienen su casa, hoy tienen su familia, hoy tienen sus hijos, sus nietos? ¿Sabes cuánta gente vino de Córdoba, el Chaco, Corrientes, Formosa,
de Santiago, de tanto.

0: lugares para tener una nueva vida, una vida digna, una vida que le ha cambiado todo. Yo cambié el estudio por mi trabajo y no estoy arrepentido, no estoy arrepentido. Y todo dirá, mira qué tonto que sos porque hubiese estudiado, te hubiese recibido de algo. No. Hace de los 13 años que vivo de mi trabajo, de lo mío, de lo que hago. Hoy no soy nadie, simplemente un pintor albañil que tiene gente que labura con él, que son, no son empleados, sino son gente colaboradores, gente que me hace el aguante, que laburan 13, 14 horas y no le tienen miedo a nada. Por eso cambié mi trabajo por el estudio. Después de grande lo terminé en la noche. Y bueno, para decir, terminé séptimo grado.
1: Pero qué bueno que viniste. Ese día que te fuiste me quedé.
0: Tomo y escucho lo de Pedrito, que quiere viajar y no puede. Su papá queda sin laburo. Ellos alquilan. Y se complica un poco todo. Más el día de hoy, que está todo, mucha gente no está bien. Se le hace difícil el día a día. Porque por ahí, he escuchado que me dicen, loco, ¿Por qué Pedrito le está dando una mano? ¿Por qué Pedrito? Pedrito. Su historia, mi mala historia de vida, es un niño. Y este niño, y que por lo menos yo, la producción, le está dando una mano de corazón. De corazón.
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0: Y cuando escucho la historia,
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0: me tocó el corazón. Hablo con la producción, hablo con el manager y le empezamos a dar para adelante. Ojalá pueda llegar para cubrir el gasto de hacer un viaje hoy, que es caro, es mucha plata. Estamos hablando de 1.500.000, 1.600.000, es mucha plata. Imagínate, para una persona que tiene hijo, no tiene laburo, paga alquiler, ¿cómo hace? Y yo no tuve ese viaje. No tuve ese viaje ni nada. Nada. Después de grande, gracias a mi señora que movió muchos lugares, recorrimos muchos lugares y vamos a seguir recorriendo. Y
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0: Después de todo es grande.
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0: no me puedo imaginar la ilusión de un niño que quiere viajar a un viaje de estudio con todos sus amigos. Debe ser algo maravilloso, algo que no se olvida más en su vida. ¿Por qué Pedrito? Si hay mucha gente que lo necesita, Oscar, y vos le podés dar una mano, sí, pero no. Yo no puedo ir a un lugar a decir, che, yo. No, si no me busca, no. Porque si no tendríamos 20.000 casos por día.

0: Bueno, no hace mucho, y ya nos vamos a la música, no hace mucho tiempo, hubo una persona que necesitaba X dinero para pagar un montón de cosas, que tenía problemas de salud, que bueno, le dimos una manija bárbara en la radio, una manija terrible le dimos. Tanto Quien Te Habla como casi la mayoría de programas de la Winner. Y mi amigo Losky de Carcarañá, me dice, yo le voy a dar una mano, yo le voy a ayudar. Y le hacía falta, no me acuerdo en ese entonces, más de un millón de pesos. Mi amigo, pintor como yo, sacó de un lugar donde, sacó dinero de donde no había, de todo guardadito porque él se operaba y necesitaba una plata a guardar, y bueno, él la guardó. Cuando sale este problema, me dice, ok, yo le voy a dar una mano. Vos haces lo que vos quieras, si tu corazón lo dice, hacelo. Resulta que mi amigo Losky, de Carcarañá, le dio más de 1,500,000, 1,600,000, creo que un poco más de plata a estas personas, y nunca se lo devolvieron. Nunca fueron capaces de llamar y decir, che, Oscar, vamos a ver cuándo te podemos devolver la plata. Vamos a ver cómo podemos hacer para devolverte algo de todo ese dinero. Y yo me sentía mal. Y yo me sentía mal porque yo dije, ¿cómo? ¿Cómo que todo lo que se hizo en la radio para juntar semejante plata para que no se la devuelva? Y yo desde entonces dije, no. Cuando me llaman o me preguntan, no digo nada, me hago el tonto, ¿viste? Porque me agarró miedo. Miedo en el sentido de que a lo mejor hay gente que se abusa de todo esto. Y mi amigo Losky se tiene que operar. A la plata nunca se la devolvieron. Está laburando para juntar de vuelta para cuando se opere, que tiene que tardar 2 o 3 meses sin hacer nada con esa platita que juntó, puede vivir. Y por ese entonces que yo decía de no juntar o de hacer algo así, pero bueno, cuando escucho la historia y me fui a Casilda personalmente, y Nico y Pedro y la mamá saben que fuimos. Otro locutor, otro programa de radio ya se hubiese ido a sacar foto, hubiese filmado, hubiese. Y eso no va conmigo, ¿no? Porque lo que da uno de corazón lo da de corazón. Hoy lo podemos ayudar, sí. Y la verdad que Dios es muy generoso conmigo. Es muy generoso, siempre lo digo. Y no me falta el trabajo. Cada vez tenemos más laburo. Cada vez tengo más gente trabajando. Y si le podemos dar una mano a alguien, se la vamos a dar. Pero siempre que nos vengan con la verdad, que vengan con el problema que está y que lo necesitan, siempre vamos a estar. A mí no me sobra. Lo que me sobra es ganas de ayudar y darle una mano. A donde sea. Rosario, Carcarañá, Correa, San Jerónimo, Bustinza. Donde sea, vamos a estar. No nos sobran, pero le buscamos la vuelta para darle una mano. Si eso está mal, como dijo un programa de radio aquí de la zona, que buscamos prensa, que buscamos nada, yo no busco nada. Yo no busco nada, no me interesa. Como alguno en Casilda a lo mejor les molesta. Como algunos directores de radio de Casilda les molesta. Ellos tendrían que ser más vivos. O como algunos políticos que le pegó un tubazo y ¿quién? No sé, ¿cómo? ¿A dónde? Le hicieron los tontos.
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0: Si serían más inteligentes, mire lo que le digo. Se acercarían a la casa de Pedrito. No llevarle la cantidad, comprarle un numerito. Y decir, mirá, yo soy de la radio tal. Yo soy el concejal de tal partido político. Ah, no sé, veo. ¿Qué pasa que no hay plata? Tres números, 5.000 pesos. Te va a ser más pobre. Y escuchar y ver la problemática que hay en Casilda de esta familia. Está mal que quien te habla, quien habla, le esté dando una manito, porque no toda, una manito, un granito de arena. ¿Está mal eso? Y si llega un problema en Carcarañá, en Correa, voy a estar, no va a haber problema. Seguimos en la noche. Seguimos en la noche, buenera.

0: amigo. Me parece que el té de laurel es para cuando estás enfachado, o estás intoxicado, no para la garganta, como vos decís. Bueno, amigo, así que no.
1: ¿Qué diferencia de un gancia? ¿Qué diferencia de un gancia a un té de jengibre, no?
2: Mirá vos, mirá lo que me mandó. Mirá, a ver, para. Mira la mesa. Una coca, un fernet, una pizza y empanada. Qué lindo el color de pared que tenés. Amiga, qué lindo el color de pared que tenés. Qué linda pizza. Ojalá algún día comamos una pizza, una empanada. No. Yo estaba. Es decir, tengo que tomar eso en el día. Por un montón de cosas, amiga. Pero té de jengibre, té de laurel, de orégano. Lo bueno que dejé la cerveza. La cerveza no, hace rato que no la tomo. El pan, he dejado el pan también porque me estaba haciendo mal. Dejé el pan. 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Y bueno, mañana sí tenemos al mediodía, no sé qué tenemos. Pero bueno. Gracias, Anita, Coquito. Gracias por.
3: Que sea mimosa.
2: Hija de mí.
3: Que sea agradable, pero no celosa.
2: A ver.
3: Porque si lo es. Es porque fue tramposa.
2: Mirá lo que me manda. A ver, pará. Lo que me manda Mario. Mario de Casilla. Veo. Un pollo. Eso debe ser algún vacío. Veo chorizo, veo morcilla y veo un asadazo. Chinchuline, tripa gorda, completito, mi amigo Mario. Mi amigo Mario de Traferri, allí en la ciudad de Casilla. Pollito, vacío, chorizo, asado, mucho asado, morcilla,

0: carita, viejo y peludo nomás. Vamos, Pedrito, no le afloje, Pedrito. No le afloje.
1: Que sea mimosa. Que sea agradable, pero no celosa. Porque si lo es, es porque fue tramposa.
2: Mira, acá me...
1: Ay, amor.
2: Acá no. Dice, gracias por lo que haces por nuestro hijo Pedrito, amigo. No sabemos cómo... No, a mí no. A la gente le tienen que agradecer, a la gente. A la gente que compra numerito, Pedrito. Yo no...

Hola, dice, buenas noches. Carita, soy Diego. ¿Me podés pasar un tema para mi pareja Mónica y mi mamá Estela? Acá escuchando música y tomando unos mates. Soy de Casilda. Pero, hola, Dieguito querido. ¿Cómo está, Dieguito? La gente de Casilda. Un abrazo grande, Dieguito. Ya viene el tema para Mónica. Para tu mamá Estela. ¡Saludos, saludos!

0: haces, loco? ¡Qué linda música que está pasando, loco! Se pasa el frío con esa música, ¿eh? ¡Vamos, Car, todavía! ¡Vamos, vamos! Te mando un abrazo grandote, loco. ¡Bien grandote, eh! ¡Vamos, Car, querido!
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2: ¡hola! ¡Hola, amigo Jorgito Giordano! ¡Hola, amigo! ¡Que Dios te bendiga, amigo! ¡Aguante, Barrio Beirán!

0: verás. Carita, carita, no me pasaste los temas, carita. Te estoy pidiendo los temas y no los pasaste, amigo. Mata pedazo, va a salir los temas, estoy escuchando. Algunos con guitarra, los lirios. O Pastor de Santos, si no lo del bohío. Algún chamamé, Guillermo Timbúe. Bueno, amigazo, estamos viejos, por eso tenemos frío.
1: No, no, por Dios.
2: A ver. Tienes bajo tu vestido, vienes con.
1: Te mando un abrazo a todos, a todos los que están del otro lado. A ver, para. A ver.
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1: Mariposas, te comunicas.
2: Al alma de regreso.
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0: dice, tenés que tomar flor de Jamaica.
1: No fue el amor.
0: Dice Isa, dice, tenés que tomar flor de Jamaica. Vamos a comprar la flor de Jamaica. Sí, vamos, vamos.
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0: me tengo que cuidar, dice.
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0: Dice, se hace.

0: escuchar la radio porque no pues.
1: Bueno, perdón, no puede escuchar la radio. Perdón, amigo, me saluda ahí, no puede escuchar.
2: A ver.

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0: cada vez que voy me atiende con... Ya cerveza no puedo tomar. No, con esto le voy a decir, negro, prepáreme un vinito cuando va. ¡No! ¡Que sí! ¡No! ¿Cómo le va a pedir un vaso al negro? ¡Le un beso!
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